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3: 6:59 en Mix Radio.
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1: Hoy es día de que hay plática en el bolsillo, quincenita, mi gente, un abrazo.

muchos cumpleaños por ahí hoy. Se van para la disco, cuenten qué van a hacer. Los leo, 321-820-1015 o tranquilitos en casa. A cualquiera que sea el plan, cualquiera que sea el plan, ya saben que si se van para la fiesta, llevan ahí en el carro Mix Radio. Se van a quedar en la casa Mix Radio, ya saben pues. Un abrazo para toda la gente que está por ahí reportándose a través del WhatsApp 321-820-1015. Un clásico histórico que no puede faltar en una noche de fiesta como hoy. Ángel y Cris. Eso se llama Ven Baila, lo suena muy bien aquí en Mix Radio.

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1: Pilla, hay ojos que no se hacen los ciegos porque las paredes no solo tienen oídos, ¿viste?

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2: 7:59 en Mix Radio.
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todo. Se levantó la carrera. Apenas está abriendo el ojo. Va a ir a ciclovía. Está preparando el sancocho. Lo que sea que estén haciendo, espero que lo hagan en modo mix, escuchando Mix Radio, que se reporten ahí a través del 321-820-1015, que me saluden. Si hay cumpleañeros del día, también. También lo vamos a saludar, también lo vamos a felicitar, le vamos a cantar el cumpleaños. El happy birthday to you. Saluditos para acá, mi caballero acompañándolos desde muy tempranito y hasta mediodía por ahí. Porque hay evento, obviamente. Hay evento esta tarde también, bueno, desde la mañana. Mix. Hoy también hay parche en el Minful, pero pues por ahora los estaré acompañando aquí en la emisora. Ya ustedes se parchan un rato,

0: vámonos de domingueo hoy, de parche de fin de semana, de ciclovía, deporte, de carrera, de Minful, de todo. Todo lo que hagan en compañía de Mix Radio Cali.
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0: fuerza, fuera pereza. Levanten esos brazos. A ver. Ay, eso que uno estira como que siente que se le mueve todo. A despertarse la compañía, mi gente linda de Cali, la gente que nos escucha de diferentes partes del mundo a través de www.mixradio.com. Buenos días aquí en Cali. Buenas tardes en España. Saluditos para John, para Caliche, para Juan Fernando, para Bedoya, para todos los que van llegando a la sintonía. Desayunen, cojan fuercita, 8:49, apenas están empezando pues para unos el día, otros madrugaron a la carrera que había esta mañana a darla toda. O sea, la competencia es con usted mismo, nada de que, ay no, yo voy compitiendo con el diálogo, no, compita con usted mismo, desde que se levanta, o sea, ya usted está librando su propia batalla, ¿sí o no? Entonces vamos para adelante, todos de la mano de Dios, deseándoles hoy un día maravilloso, increíble, espectacular. Oficialmente estamos a qué, a ver, octubre 4. Este viene siendo como, lo denominaron como el mes de los niños. Como el mes de los niños, o sea, este es un mes especialmente preparado también para que los niños disfruten. Obviamente, para que vivan su experiencia pues con sus disfraces, sus dulces y toda la cosa.
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0: Así que a disfrutarlo en modo mix.
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1: Oiga, yo hace rato les dije como que hey, saluditos a toda la gente en Cali, tan, en el mundo entero, en España, tío. Saluditos a toda mi gente linda de España que siempre está ahí conectado con nosotros a través de www.mixradio.co, a través de la aplicación emisora Mix que la pueden descargar. Por aquí Xiaomi Caballero acompañándolos y saludando a todos los fieles oyentes tanto de Cali como la gente de España y de otras partes del mundo. Por ahí anda escuchándonos Del Mari, Leticia, Esmeralda Caballero. Hermanita, te amo. Gracias por estar en modo Mix escuchando Mix Radio. A toda la gente linda que nos escucha desde diferentes partes del mundo, a toda la gente que está ahí en ese lugar específicamente con Mix Radio a todo taco, así que bienvenidos y escúchense ahí toda la mañana porque la programación está buenísima.
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2: 9 de la mañana en punto en Mix Radio Cali.
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para que se disfruten toda la música. Es que hay que tener sabor, flow, obviamente. 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Oiga, ayer estuve haciendo un recorrido por un evento grandísimo que se está haciendo en la ciudad de Cali ahora mismo, que se llama el Minful, que es un evento que promueve el creador de contenido Mindo. Yo sé que muchas personas lo conocen aquí en Cali y a nivel internacional también, me imagino que tiene muchos seguidores. Pero ayer tuvimos la oportunidad de encontrarnos con muchos famosos de la farándula. Criolla, en Colombia. Estaba por ahí, a ver, ¿a quiénes nos encontramos? Alejandro Estrada, el Zorro.

estaba, bueno, personalidades de acá de la ciudad, Karen Cano también, deportista, Rigo, estaba So, el de Ryan Castro, el de Dímelo So, él también estaba por allá dando lora, eso. Me.

lluvia ese día, se cayó el cielo en la sucursal. Pero ayer se puede decir que nos reivindicamos, que papito Dios dijo, uy, sí, ya, un poco de calorcito, de sol, y nos recuperamos, y afortunadamente muchas de las marcas que están allí presentes pues lograron acomodar su stand bien chévere, y espero que hayan vendido muchísimo. El día de hoy es el tercer día

Sí, de Rico también estaba allá. Bueno, y entre muchos tantos que también estaban haciendo el recorrido, muchas marcas que se unieron. El primer día, el viernes, fue un poco difícil.

0: las cosas que ustedes no se pueden perder. Si no tienen parche para hoy, prográmese y se va con su familia a hacer un recorrido por allá por el Minful esta tarde.
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2: 9:59, Mix Radio Cali.
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1: 10:17 minutos.

acompañarlos un rato en esta mañana espectacular. Un día lindo en la ciudad de Cali. Saludos a toda la gente que nos escucha en Cali, en sus alrededores, en los diferentes municipios. También a la gente que nos escucha desde diferentes partes del mundo a través de nuestra página en internet www.mixradio.com. Gente que nos escucha en Panamá, en Chile, en Estados Unidos, en España, en muchas zonas del mundo. Gracias, gracias, porque sabemos que ustedes son fieles oyentes de la emisora Mix Radio Cali. Sabemos que nos encontramos en diferentes ciudades de Colombia, pero que a ustedes les gusta escuchar Cali y por eso los abrazamos. Desde aquí les enviamos un beso muy grande, toda la buena vibra, toda la buena energía, deseándoles siempre lo mejor. Que estos meses que faltan para que finalice el año sean los meses más chimbas, más bacanos, donde podamos como recuperarnos de todo lo que hemos venido quizás arrastrando.

frustración porque no me salió tal cosa, o uy, qué pereza porque tal persona me está tirando la mala. Tranquilos. Tranquilos, que todo, absolutamente todo tiene solución, que los momentos difíciles también pasan, que podemos volver a ver la luz al final del túnel. Si ustedes quieren un mensaje bonito, pueden reclamar, pedir a través del 3218201015 la reflexión diaria. Así que, por favor, pídala ahí a través del 3218201015.

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1: Así es, esa soy yo, Xiomix o Xiomi Caballero, por aquí ando.
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1: Acompañándolos desde muy tempranito, mientras ustedes hacen sus actividades de domingo. Bueno, hoy es que hoy el parche puede ser almorzar tarde, porque uno los domingos almuerza tarde. Uno dice, no, y es domingo y sabe que mejor no vamos a cocinar. Hoy pedimos. Buenos días, Kevin, ¿cómo estás, mi amor? Buenos días para Fran Esteban también, que está reportando sintonía. El DJ Raúl Arias dice, gracias por hablarnos al oído hoy domingo, Día del Señor. Un besito para ti, mi corazón. Eso es importante. Saquen tiempo para que se den una pasadita por la iglesia, agradecerle a Dios por todas sus bendiciones, por las cosas que también nos quita, porque también todo eso sirve para la vida. A veces uno dice, ay, pero ¿por qué me pasa esto a mí? ¿Por qué me quitaron esto? No, pues, porque sí, porque tiene que suceder, porque seguramente eso te iba a hacer daño. Eso que te quitaron, esa persona que te alejaron, muy probablemente terminaría lastimándote más. Entonces, qué chévere que vamos a ese espacio de recogimiento, de agradecimiento también, y luego se parchan a escuchar
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1: Saluditos, John, bienvenido por acá, Juan Fernando, Caliche. A todos los que van llegando a la sintonía, bienvenidos. ¿Qué dice por acá? A ver, ¿este será este audio de ahora?
2: Hola, mi Xiaomi, buenos días.
1: Hola, amor.
2: Estamos aquí haciendo oficio.
1: Uy.
2: Estamos aquí moviendo todo lo de la casa.
1: Mover la energía.
2: Poniendo escoba y trapeador. Saludito, mi Xiaomi.
1: Saludito, mi amor. Gracias por estar activo y en modo mix. Oiga, sí, el domingo aguanta uno como que, yo no sé, a mí me encanta estar moviendo todo el lugar porque siento que cuando pasa mucho tiempo como ahí mismo, la energía se estanca. A mí me gusta estar moviendo todo, volteen esa cama, volteen el colchón, cambien de lugar todo, así a la semana o a los 3 días vuelva y lo cambien, no importa, pero muevan esa energía para que todas las cosas bonitas lleguen a sus hogares, a los negocios, que se reactive nuevamente la economía. Todos nos vimos afectados de lo que sucedió ese 10 de agosto, pero vamos a salir adelante. Lo vamos a lograr y vamos a estar recargados en este fin de año de amor, de tranquilidad, de familia, de todo lo bonito.
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1: Los clásicos nos pertenecen, así que ustedes
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1: pueden pedir su clasiquito, el que quieran, ahí lo vamos dejando en lista tan para poder armar esa programación súper bacana que a ustedes les encanta. Mix. Ayer tuve la oportunidad de subirme en un vehículo de Plataformix. Y venían escuchando, ay, a mí me gustan mucho los clásicos que ponen ahí en Mix, no sé qué. Entonces yo, bacano. Bacano porque quiere decir que ustedes están ahí muy pendientes Mix. También. Y nosotros, pues, lógicamente, escuchando lo que ustedes dicen, teniéndolo en cuenta. Así que todas esas cosas las pueden expresar a través de nuestro WhatsApp, 321-820-1015.

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1: Oiga, la Shakira la está rompiendo durísimo en España. Los que tienen la oportunidad no se la pierdan. Vayan a verla, vayan a verla. Que yo sé que aquí me escucha mucha gente en España. Vayan a ver, por favor, a Shakira.

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2: Bueno, la invitación también es para los emprendedores, para los que tienen negocio, para los que están activos y conectados con que este fin de año nos va a ir muy bien, que nos vamos a recuperar de todo, que vamos a salir adelante. Aquí tenemos un espacio que se llama Emprender Mix y este espacio lo hemos tenido durante muchos años y la idea es apoyar a los emprendedores, a las empresas también, a las marcas, a los que prestan algún tipo de servicio que le hace bien a la comunidad. Entonces, si tú te quieres inscribir, si no lo has hecho todavía, lo puedes hacer de manera gratuita a través de nuestro WhatsApp 321-820-1015. Simplemente envían la palabra emprender o emprendimiento, llenan los datos y se preparan para, obviamente, que su imagen, su marca, su servicio sea compartido en las redes sociales de Mix. A través de la radio también los estamos saludando. Se está tratando de sacar 15 a 20 diarios. La idea es que ustedes estén conectados con nosotros, pendientes, para que ustedes también le den repost a esas publicaciones. Y por otro lado, pues comparta también tanto el suyo como el de los demás. Recuerda que es gratuito, recuerda que también es importante tener una buena imagen de su marca, un logo entendible y además el usuario, el arroba, para poderlos etiquetar. Que toda la información esté completa, un WhatsApp de contacto o un teléfono de contacto. Y pues eso sí, un poquito de paciencia porque hay muchas personas inscritas o inscribiéndose, entonces la idea es que todos tengan la posibilidad de salir publicados en las redes de Mix Radio Cali. Así que atentos, pues, conectados con Mix. Saluditos a los cumpleañeros del día. Ay, vean por ahí. Hoy Xiaomi, hoy cumplo años. Dice, ando sintonizado, Iván Acosta. Genial, buenísimo. Feliz cumpleaños, que Dios te bendiga.

0: Acosta, cumpleaños feliz, mi amor, que Dios te bendiga, te regale mucha salud y mucha vida.
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1: Sí, señores, esa soy yo, Siomix o Siomi Caballero. Así me encuentran también en mis redes sociales, arroba Siomi con X, Siomi, Y, Siomi, guión bajo Caballero. Así me encuentran en Instagram, en TikTok, en todas las redes sociales. Por ahí nos estamos chismoseando, estamos montando contenido, cositas divertidas, otras no tanto, chismecitos, cositas personales, mensajes, reflexión. Bueno, de todo van a encontrar. Saluditos para Juan Fernando Perdomo. Sí, Perdomo, me aparece ahí. Quiero ir al Minful. Bebé, hoy es el tercer día. Ya hoy pueden aprovechar para ir a hacer su recorrido por el Minful. Que me imagino ya hoy también los emprendedores obviamente estarán activos con promociones, obsequios. Usted se da la pasadita por allá. Por ejemplo, yo ayer estaba haciendo mi pequeño recorrido cuando, pa, de repente me jalaron de uno de los... de los stands, tan, y me dices ¿qué celular tienes? Yo tal, y de una pum me cambiaron el vidrio y todo espectacular sin cobrarme un solo peso. Y yo, ¿qué? Usted se da la vuelta por cualquiera o por todo el espacio, en todos los stands le van a regalar algo, en todos, sachets de una cosa, muestras de otra, bolsita de la otra, termito allá en el otro lado, además tienen promociones. Vale la pena que ustedes vayan y apoyen los emprendimientos, conozcan las marcas, disfruten de estos eventos tan bonitos que se hacen en Cali, que finalmente lo que hacen también es como atraer personas de otras partes de Colombia y del mundo. Entonces no se lo pueden perder, no se lo pueden perder. Si tiene la posibilidad de ir, hágale con toda. Si quiere comer rico, puede ir perfectamente porque allá también.

0: tienen el parche de la vida. Nuestros amigos de Metrovía, saluditos para ellos que están ahí en el Minful. Tienen un parchezote espectacular. Si usted quiere parchar allá un rato a jugar Mario Kart con ellos, ellos tienen allá un espacio genial. En el Minful, esta tarde estaremos nuevamente por allá, así que busque ese stand de Metrovía, que está súper parchado. Oiga, saluditos también a los amigos de Tribal, que ayer se portaron súper bien con nosotros. Un besito. Tienen un chicharrón, totia. Uf, no, Dios mío. Ustedes no se pueden perder ese espectacular evento, el tercer día del Minful, que atrae miradas, atrae muchas personalidades de la farándula colombiana. Y bueno, por allá nos estaremos viendo en el transcurso de la tarde. Ya viene para los 2000 con Mr. Bravo desde Barranquilla.
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2: 11:59, 12 en punto en Mix Radio Cali.
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el nombre de la canción que te gustaría escuchar en esta edición de Palos 2000. Y voy a iniciar con una super dura. Los Reyes del Perreo, Alexis and Fido, Mr. I, Señor F. Cinco letras. Eso es Palos 2000. En mi

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Una canción que logró platino en España. 60.000 unidades. En YouTube tiene 880 millones de reproducciones. Es uno de los videos más vistos de Wisin y Yandel. En Estados Unidos esta canción no tuvo certificación RIA oficial, pero el single en Billboard fue enorme. 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

The Album. En julio del 2000 sale esta super canción bajo el sello de Media Records en Italia. Canción que logró un puesto 10 en el Top 100 en el Reino Unido y alcanzó un número 1 absoluto en Irlanda. Disfrútala aquí en Pa' los 2000.

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máquina del tiempo. ¿A qué año iremos? La máquina del tiempo me ha traído al año 2010. Este fue un super año. Lo recuerdo perfectamente. En este año, grandes canciones sonaron en la radio en Colombia. Nacimiento de artistas pudimos observar y también la consolidación de carreras de artistas locales e internacionales. Por ejemplo, en el 2010 fue el año en el que J Balvin la rompió con canciones como Ella me cautivó y Sin compromiso.

primer hit nacional salido desde Medellín. Además también, Dragón y Caballero la rompieron en ese año, y es que no solo los colombianos lograron sonar fuertemente en radio. Artistas como Cosculluela, Jay Álvarez, Wisin y Yandel, Chenchi Maldi, Plan B, Tony Dice con El Doctorado, Don Omar con la super canción Danza Kuduro, que logró un número uno mundial, pues ese año aquí en Colombia sonó, y de qué manera. Jowell y Randy también lo lograron. Don Omar con Virtual Diva. Y en la calle, artistas como Tito el Bambino y Daddy Yankee con su grito mundial y El Descontrol lograron hacer que todos bailáramos y cantáramos sus canciones. El año 2010 fue un año fabuloso musicalmente hablando. Ok, familia, es momento de subirme a la máquina del tiempo. ¿A qué año iremos? Del 2010, regreso en el tiempo hasta el año 2003. Año en el que Daddy Yankee sacó para la calle esa super canción. Esta canción vino incluida primero en el álbum El Cartel y luego apareció en Talento de Barrio en el 2008. Reggaetón underground y en serio. Disfrútala aquí en Pa' los 2000.

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las 2 de la tarde te acompaño aquí en Mix Radio Colombia. Voy a seguir con esta de Nicky Jam. Una de las canciones que se pegó más fuertemente de Nicky Jam luego de su renacimiento musical. Disfrútala aquí en Pa' los 2000.

y la verdad es que se convirtió en un clásico. Y del reggaetón me voy a una canción que no necesita tanta presentación, pero sí les voy a compartir unas cifras bien interesantes que arrojó el lanzamiento de

0: canción que se convierte en número uno en muchos países, logrando cifras verdaderamente impresionantes, como por ejemplo lograr vender 3,6 millones en todo el Reino Unido. Logró el puesto número 4 en los listados más importantes del Reino Unido, y además en el 2012 pasó el millón de descargas. Eso en ese momento era realmente difícil. En Estados Unidos alcanzó 2 platinos, 2 certificaciones y 3.8 millones de copias vendidas hasta el 2014. Llegó a ser la posición 7 en el Billboard Hot 100. Ahora voy a regresar para que la disfrutes completa. Dale volumen, estás escuchando Palos 2000.
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precisamente una canción que vino incluida en el álbum Sentimiento, Elegancia y Maldad. Me subo a la máquina del tiempo. ¿A qué año iremos? La máquina del tiempo me

Adolescentes de esa época experimentaron una época de mucha transición, sobre todo en cuanto a la moda. El tema de dispositivos móviles estaba evolucionando, ¿y de qué manera? Porque comenzaron a llegar los colores en los dispositivos móviles. Sí, ya dejaron de ser los colores habituales como negro y gris y comenzaron a llegar otros tonos. Por ejemplo, ¿recuerdan el Motorola RAS, el P3, el que era rosado, y el iPod Nano que ya comenzó a presentar colores? ¿Lo recuerdan? Ese celular se convirtió en parte del outfit. Las gafas grandes de pasta, ¿la recuerdan? Los aretes de candelabro gigantes también fue una moda que los adolescentes del 2005 tuvieron bien presentes. Además, los tenis planos tipo Converse, ¿lo recuerdan? Los Vans. Y los deportivos con brillitos, bueno, eso eran muy femeninos también, pero se pegaron, ¿y de qué manera? Además, en el 2005, ¿recuerdan la época en la que bailaron la famosa tectónica? Los Tectonic, el gel y los pantalones pegados, los colores fosforescentes con negro y blanco y las camisetas de mangas. Yo sé que en algún momento te pusiste una de esas tendencias, que utilizaste esas modas en algún momento. Lo sé. Yo no era como tan de esa moda. Yo era como más minimalista. Siempre fui en ese tipo de cosas. Pero sí tuve amigos que salía una moda y de una se montaban en el patín inmediatamente. Ok, familia, me subo a la máquina del tiempo. ¿A qué año iremos? Uno de los artistas que también se convirtió en esa época en uno de los más duros, el gran Shaggy. 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
3: 1:59 en Mix Radio.
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¿Cómo está la gente? ¿Cómo está la gente? ¿Cómo está la gente hasta ahora del domingo? 2 de la tarde. 2 de la tarde, 16 minutos, Conexión con Mix. Desde Cali para Cali, de Cali para todo el mundo en www.mixradio.co. Esta es la emisora que el domingo, mientras usted anda de paseo, anda dándose una vuelta por la ciudad, anda a ver, relax.

0: 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Espero que tengan una tarde genial donde quiera que estén, de paseo, de visita. No están haciendo nada. Bueno, no hay problema. Relajados escuchando Mix Radio. Tengo muchas canciones. Si quieren saludar al 321-820-1015, como siempre, Valdevaro preguntando.
1: ¿Quién anda en WhatsApp?
0: ¿Quién anda en WhatsApp? ¿Quién anda en WhatsApp? ¿Quién anda por ahí? Un saludo para la gente que anda conexión a esta hora de la tarde, domingo. ¿Cuál es el parche para hoy? Unos se quedan en casa, otros quieren salir por ahí, darse una vuelta, unos van para cine más adelantico. Bueno, en fin, párchese donde quiera que usted esté, que esta emisora sea la que lo motive a moverse en este domingo.
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0: Y a pasarla genial con Mix Radio.

0: Ya son las 2:32 minutos en la tarde, avanzando por acá con Mix Radio en este domingo, con toda esta música chévere, algo de reggae, afrobeat, dancehall, reggaetón clásico que no puede faltar por ahí. Toda esa música también que anda sonando en modo mix de los nuevos artistas, los artistas emergentes que rotan por Mix Radio Cali. A ver quién anda en WhatsApp. Vamos a dar una vuelta ya mismo en WhatsApp. Pregunte, señor.
1: ¿Quién anda en WhatsApp?
0: A ver quién anda en WhatsApp por acá. Con Diana Vega, Ada Connection. Veo ya también está por ahí. Un saludito para Alexis, que está también en conexión en modo mix. ¡Ey! Parcerita, un abrazo. Jota, Jota, parcero, ¿cómo va, Jota? Gente que anda por ahí conectada también desde diferentes lugares de la ciudad. El del Vallado, bueno, andan ahí conexión también en modo mix. Valle de Lili. Daniela, ¿cómo estás? En Valle de Lili, en el Caney, ahí está Carolina. Carolina, ¿quiere escucharse algo de Alexis y Pido? Todo eso suena por acá con Mix Radio en momentos. Ustedes sigan programando su música, pero antes les quiero contar que si ustedes quieren ganarse boletas para ir a ver al Ryan Castro, es muy fácil, simplemente escribir en el WhatsApp concierto. Y listo, directamente desde... Desde Medallo Papá llega el Ryan Castro. Usted se va a ganar las boletas por estar en modo mix y va a cantar. Así que si usted no está inscrito, hágalo ya mismo. Ah, que es que durante la semana no me puede ir porque está trabajando, que no sé qué. Hágale ya mismo. Escriba concierto al WhatsApp. Concierto, concierto. Y ya, va a llenar unos datos y se prepara porque en cualquier momento los podemos llamar. Si los llegamos a llamar, debe decir que está en modo mix, escuchando Mix Radio 101.5 y listo. 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Ellos últimamente andan volteando con diferentes artistas. Entonces hágalo ya mismo. 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
0: La música no para, está sonando muy chévere por acá el domingo.
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tarde que se pone chévere en modo mix. Ya sabe que usted a través de Mix Radio, ahí está conectadísimo con la emisora, todos los días puede estar reclamando la reflexión. Hasta hoy también, hoy domingo la puede reclamar. Escriba reflexión y le llega una reflexión chévere, como para una buena palabra de ánimo, para arrancar la nueva semana. Aguanta, de lunes a domingo, ahí está la reflexión. Escriba reflexión en el WhatsApp y listo, así de fácil va a llegar la reflexión por estar en modo.

0: con el Ryan Castro. Todo eso suena muy bien por acá, pero un clasicazo como este. Bueno, no es tan clásico. Esto es más nuevo.
1: Son las 3:30 de la mañana.
0: Lenny Tavares suena muy bien por acá por Mix Radio. Se llama Bellaquita Remix y me la programan al 321-820-1015.

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2: En Mix Radio Cali ya son las 3 en punto.
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0: Son las 3 de la tarde, vamos avanzando por acá con Mix Radio, conectadísimos en diferentes lugares del mundo. ¡Ey! Un abrazo para Zúñiga, que anda en Chile. Yo, Chile, huevón. Parcero, un abrazo allá en Chile. Hay mucha gente, mucho colombiano en Chile. En Antofagasta, en la capital. Bueno, es más, por acá nos saludan desde España, tío. Anda por acá conectadísimo, un abrazo. Conexión con Mix Radio. Bedoya, yo Bedoya, mijo. Ah, por acá reportando, Jota, un abrazo. Por acá dicen, hey, Julián Cerón, bendiciones, papito bello. Así, no me colocará la canción, qué canción, hombre. 7 días de Baby Rasta, hay que buscarla, brother, hay que buscarla. Natalie Flores en Palmira, ve. Ya fiel oyente y tiene ganas de irse a ver al Ryan Castro.
1: Ah, wow.
0: Chiflao, ¿qué hubo, brother? ¿Cómo estás? Un abrazo para Chiflao, que también está en modo mix. Son fieles oyentes, siempre andan ahí sintonizados. Howin Stewart en modo mix. Saludos desde Barcelona, Jumpy, parcero. John Ojeda anda también con conexión con Mix Radio. Daniela Zapata. April Spa. Pepita Pérez. Hola, Pepita. MZ, Michael también está por ahí, Kevin, Danielito, Steffi, bueno, mucha gente conectada porque es que en esta tarde de domingo usted se parece con nosotros, se escucha una canción que tanto ha querido estar escuchando porque por ahí suenan clásicos y canciones nuevas de artistas emergentes. A Natalie, ahí la saludé. Natalie Flores, muah, beso. Desde acá es de Cali Pachanguero para toda la gente. Acá hay un clasicazo de los que tanto nos encanta escuchar ahora que está tan de moda. En serio, está muy de moda los 2000 y toda la vuelta. Por acá lo escuchan, por ejemplo, todos los domingos. Aquí está el DY, el Daddy Yankee. ¿Anda qué? ¿Anda

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Definitivamente es uno de los artistas durísimos. No se puede decir que el reggaetón, porque este man se tira a varios o diferentes géneros musicales. Es un artista demasiado integral, bacano. El Rauw Alejandro canta bien, baila muy bien. Y en este caso hay muchos artistas que quieren hacer featuring, colaboraciones con el Rauw Alejandro. Entre esos está el Rey Don Omar. Más música por acá programada por ustedes al 321-820-1015. Pilas, que ustedes van a tener la oportunidad de ganarse las boletas, no solamente para el Ryan Castro, sino también para el Nicky Jam. Y eso, obvio, es por usted ser fiel oyente de la emisora, de Mix Radio, participando. Ahora estamos muy activos con Ryan Castro. El Ryan Castro, que obviamente viene con toda esa música. Por ejemplo, qué bueno poder hacer como el trend, un bailecito así bien chévere a lo Ryan Castro. ¿Usted quiere ganarse la boleta para ir a ver al Ryan Castro? ¿Quién quiere ganarse la boleta? Los veo ahí en el WhatsApp, los veo en el WhatsApp. ¡Ay, qué locura! Solo para Alex, si anda en el Centro Comercial Centro Sur, conectado con Mix Radio. ¡Ay, qué locura! ¿Será que este man va a cantar esa canción acá cuando venga? Pues vaya aprendiéndose el bailecito, por si usted gana, porque si lo llegan a llamar, usted debe contestar que está en modo mix, escuchando Mix Radio.

Trabajando, escuchando la mejor emisora 325 en Demo Mix. Víctor allá, la Gio Víctor, mijo. Esperando entradas. Yo quiero, estoy siempre en modo mix. Over, poneme que te vaya bien. Uy, esa es buena, Julie, Randy. El Randy que anda en un lío. Ay, ahora último, eso mejor dicho lo tienen, pero mejor dicho el Randy. Buena canción. Saludos desde Barcelona. Ya son las 10:40 minutos en la noche allá. ¿Sí? ¿Está tan tarde? Ahora son la gente en Barcelona, tío. Bacanísimo que estén siempre sintonizados con Mix Radio. Sí, es factible, sí, señor. Es, escriban concierto y ahí van a poder inscribirse. Shot Caraballo, papi, saludame. El Diego 32 en Cali, mirao, güey. Oiga, tírense fotos, vaya con la familia. Después del 10 de agosto, tírese todas las fotos que quiera, bro. Usted sabe que fue muy difícil, ¿no? Yeah, yeah. No solamente tomen las fotos, sino que también ya hay un aparatico y todo que usted las imprime. Vuelva a recrear los álbumes que uno tenía en la casa, ¿no? ¿Se acuerda de eso?

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0: Las 4:37. Seguimos en modo mix, escuchando Mix Radio desde Cali hasta ahora en la tarde. Tarde que va pasando así chévere. Mucha gente está dando vueltas porque andan en el Mimful. Está chévere la cosa. Ayer estuve yo ayer por allá, mucha cosa para que usted compre. Muchos emprendimientos, espectáculo, muy buena comida. Todo eso está en el Mimful. Allá estamos con Mix Radio, está el Team Mix. Usted luego obviamente se van a enterar a través de las redes sociales todo lo que ha venido pasando en ese evento tan importante que duró todo este fin de semana. Y ahí estamos obviamente con Mix Radio Conexión a esta hora. Donde quiera que usted vaya, va para allá. Bueno, relájese que usted llega allá y la pasa chévere. Además que van a tener presentaciones hoy también en la noche. Ayer creo que estuvo presentando la orquesta La Palabra, Juliana con Juan Duque, perdón. Ahí están conectadísimos con toda la gente cantando sus canciones. Así de rico, así de rico. Eso fue ayer. Y hoy hay más invitados. Aparte que el sitio es chévere, usted se parcha allá, hay muchos puff para que usted se tire a descansar un buen rato. Bueno, en fin, hay muchas cosas chéveres para que usted disfrute en el Mimful. Ahí estamos con Mix Radio. Viene más música por acá, por Mix, a esta hora de la tarde. Un saludo para la gente que anda de vacaciones. Otros todavía trabajan, pero algunos ya fueron de vacaciones.
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2: A diario, Mix Radio, donde quiera que usted vaya. Hoy, por ejemplo, mucho deporte durante el día, durante la mañana, carrera 5K. Bueno, mucha gente estuvo activa durante esta temporada. Y ahora en la noche, a las 7:40, juega el América. América, América. Hey, no, los hinchas del América. Así que, si le gusta el fútbol, bueno, debe estar muy pendiente de cómo le va el equipo. Igual también por acá mañana les estaremos contando cómo fue, qué pasó. Todo eso por acá con Mix Radio. Así que usted no se desconecte por nada, que esta es la emisora. Son las 4:56 minutos. Vamos avanzando en esta tarde, una tarde que ha estado muy chévere. El clima está sabroso como para que usted aproveche y haga muchas cosas. Más música programada por Mix Radio y por ustedes también al 321-820-1015. Como esta que hace el rey Don Omar, se llama RX. Suena muy bien por acá con Mix Radio.
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2: Ya son las 5 en punto en Mix Radio.
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1: Vamos avanzando por acá, ya 5:14 minutos en la tarde. Ahí estaba Peter Andrews, la canción Mysterious Girl. Es un clasicazo. Ya cambió su estado, se puso en modo mix. Solo para la gente que apenas conoce Mix, que la está escuchando por estos días, que la van escuchando en la aplicación, en el FM, en los 101.5 FM, en el radio. Los que la escuchan en www.mixradio.com, en internet, que ahí aprovechan en la oficina o mientras hacen un trabajo en su computador, y ahí van escuchando Mix Radio. Más música por acá en esta tarde. Bueno, estamos cerrando casi la tarde, 5:15 minutos, y todas esas canciones que les encanta suenan por acá con Mix Radio, como la que hace BL, nominado a los Latin Grammy, y sigue haciendo más música, y obvio suena por acá por Mix Radio.

0: Ahí está Sean Paul, Sean Paul. Una canción que nos retrocede por allá hace mucho rato, pero por acá sigue sonando toda esa música, todos esos clásicos. Si usted quiere escucharse un clásico chévere de hace mucho rato, pues suena por acá por Mix Radio. Vamos avanzando, son las 5:37 en esta tarde, en modo mix de domingo. Domingo 4 de octubre, donde mucha gente está cumpliendo años el día de hoy. Hey, happy birthday to you. Happy birthday para todos los cumpleaños y cumpleañeras del día de hoy. Que andan conectadísimos con la emisora. Algunos se fueron de paseo, otros simplemente se quedaron en sus casas, relajados, escuchando Mix Radio, preparando una nueva semana, haciendo locha. Bueno, aguanta. Siempre, eso sí, escuchando Mix Radio, donde quiera que usted vaya. Más canciones por acá programadas por ustedes. Viene algo del Bad Bunny, también música que hace Luis Silvio y el Vega. Y también canciones de Arcángel, La Marra, Ficha, La Mirage. Todo eso suena por acá con Mix Radio a esta hora de la tarde en modo mix. Síganos ya mismo.
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0: canción está viral por todos lados sonando, qué locura. Y ahí está Ryan. Es un remix. DJ X, Cacao Chu y Ryan Castro sonando por aquí con qué locura. Ay, qué locura. ¿Quiere usted ganarse boletas para ir a ver a Ryan Castro? Muy fácil, escribe la palabra concierto al 321-820-1015 ahí en nuestro Mix WhatsApp. Y de esa manera tiene usted la oportunidad de inscribirse para más adelante enterarse si va a ganar boletas, sí o no.
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0: Si lo llegamos a llamar, debe decir que está en modo mix, escuchando Mix Radio, Cali 101.5 y listo. Así de fácil va a ser invitado para ir a ver a Ryan.
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0: Tiene más música programada al 321-820-1015. Este es otro de los duros. Arcángel la maravilla, Merrill. Muy chévere por acá con Mix Radio, un clasicazo apenas para esta tarde noche que se aproxima en modo mix. Okay.

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2: Ya son las 5:59 minutos. 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

entrevista a Farruko sonando con esa canción Pasión Wine a esta hora de la tarde noche con Mix Radio. Esa música sonando muy chévere por acá. Domingo apenas como para que usted prepare la nueva semana. Se parche ahí con nosotros escuchando toda esa música que tanto les encanta escuchar en Mix Radio. Todo muy activo. Recuerde que ustedes a través del WhatsApp pueden pedir ahí su reflexión de la semana. Pídala todos los días de lunes a domingo. Puede usted escribir ahí reflexión y le va a llegar la reflexión para que usted la escuche arrancando la semana, para que la comparta, bueno, lo que usted quiera hacer con la reflexión que le regala Mix Radio. Viene más música por acá programada por ustedes, 321-820-1015 en esta, ya a las 6:19 minutos en la tarde. Algo del rey del reggae, mi amigo Bob Marley, my brother. Se llama Get Up, Stand Up, apenas.

pudo haber hecho más canciones antes, ¿no? Pero esta canción fue muy, pero muy dura en su tiempo cuando salió, Dirty Love, junto a Nati Natasha, que hoy en día, pues, sigue haciendo música. Su esposo es todo un empresario de la música, el Pina Record. Entonces, muy factible que más adelante la volvamos a escuchar con más música. Pero esta fue una de las canciones más reconocidas de Nati Natasha con el rey Don Omar, Dirty Love. Son las 6:57 minutos en la tarde noche. Se llegó la noche. Saludo para los que ya van de regreso a su casa. Muchas veces cuando usted está en paseo todo el día, ya llega por la noche a la casa, pero ya es a organizar como para ir buscando pista para ir a descansar. Algunos, obvio que están pidiendo algo para comer. Una rica salchipapa, la pizza, algo de hamburguesa, bueno, el que quieran. En el fin de semana, en este domingo, párchese con Mix Radio. Hay canciones clásicas que no pasan de moda y siguen sonando por acá con Mix Radio, porque los clásicos nos pertenecen.